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1: Son las 9 en punto.

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1: 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Los Criollos nivelaron la final de la conferencia al propinarle una paliza a Bayamón. El tercer partido será este martes. Los Criollos de Jaguas superaron ampliamente a los campeones defensores Vaqueros de Bayamón 88-69. Puerto Rico avanza invicto a semifinales del voleibol masculino en Santo Domingo 2026. En medio de un asalto a una joyería en Quebradillas murió un hombre. El hombre murió baleado esta tarde en medio del presunto asalto en la carretera PR2 del barrio Cocos. El hecho se reportó a eso de las 4:18 de esta tarde en circunstancias que siguen siendo investigadas. En condominio de San Juan robaron propiedad al interior de un vehículo. El ciudadano denunció el hurto de propiedad al interior de su vehículo en el área de carga del condominio Atlantis, en la avenida de la Constitución. Le llevaron una mochila marca Gucci, dos anillos Cartier de color oro rosado y 2.500 en efectivo. El perjudicado valoró la propiedad hurtada en más de 8.200. 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Para noticias, sí. Puerto Rico, NJJ Espinal.

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dándole play a lo positivo como siempre. James Hernandez aquí en la mundialmente conocida Cima, la estación más tropical para mi gente de Orocovis, gente de Vega Alta, de Carolina, de Bayamón, de San Juan, de Santurce. 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
1: Son las 10 con un minuto.

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1: Mi gente, vamos a ver si recuerdan esta.

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1: Son las 11:02.

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1: Son las 12 con 2 minutos.

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1: Es la una en punto.

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2: Son las 2:02.

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2: Son las 3 con un minuto.

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0: 200 años para que nazca otro duque en Cabrera.
1: Ahí lo dijo.

0: Distrito Urbano de la Hora.
1: Moza la para de este lado, oigan que lo que esto es una vaina bacana. 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
2: Son las 4:02.

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8: Son las 4:52.

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1: Son las 5:02.

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2: Del libro del profeta Jeremías, capítulo 14, versículos 17 al 22. Que mis ojos lloren sin cesar de día y de noche, porque la capital de mi pueblo está afligida por un gran desastre, por una herida gravísima. Si salgo al campo, encuentro gente muerta por la espada.

0: Si entro en la ciudad, hallo gente que se muere de hambre. Hasta los profetas y los sacerdotes andan errantes por el país y no saben qué hacer. ¿Acaso has rechazado, Señor, a Judá? ¿O te has cansado ya de Sión? ¿Por qué nos has herido tan gravemente que ya no tenemos remedio? Esperábamos tranquilidad y solo hay perturbación. Esperábamos la curación y solo encontramos miedo. Reconocemos, Señor, nuestras maldades y las culpas de nuestros padres. Hemos pecado contra ti. Por ser tú quien eres, no nos rechaces. No deshonres el trono de tu gloria. Acuérdate, Señor, de tu alianza con nosotros y no la quebrantes. ¿Acaso los ídolos de los paganos pueden hacer llover? ¿Acaso los cielos por sí solos pueden darnos la lluvia? Tú solo, Señor y Dios nuestro, haces todas estas cosas. Por eso en ti tenemos puesta nuestra esperanza. Palabra de Dios. Te alabamos, Señor. Salmo 79. Socórrenos, Señor, y te alabaremos. No recuerdes, Señor, contra nosotros las culpas de nuestros padres. Que tu amor venga pronto a socorrernos, porque estamos totalmente abatidos. Socórrenos, Señor, y te alabaremos. Para que sepan quién eres, socórrenos, Dios y Salvador nuestro, por el honor de tu nombre. Sálvanos y perdona nuestros pecados. Socórrenos, Señor, y te alabaremos. Que lleguen hasta ti los gemidos del cautivo. Con tu brazo poderoso, salva a los condenados a muerte. Y nosotros, pueblo tuyo y ovejas de tu rebaño, te daremos gracias siempre, y de generación en generación te alabaremos. Socórrenos, Señor, y te alabaremos. Del Santo Evangelio según San Mateo, capítulo 13, versículos 36 al 43. En aquel tiempo Jesús despidió a la multitud y se fue a su casa. Entonces se le acercaron sus discípulos y le dijeron: «Explícanos la parábola de la cizaña sembrada en el campo». Jesús les contestó: «El sembrador de la buena semilla es el Hijo del Hombre. El campo es el mundo. La buena semilla son los ciudadanos del reino. La cizaña son los partidarios del demonio. El enemigo que la siembra es el demonio. El tiempo de la cosecha es el fin del mundo, y los segadores son los ángeles. Y así como recogen la cizaña y la queman en el fuego, así sucederá al fin del mundo. El Hijo del Hombre enviará a sus ángeles para que arranquen de su reino a todos los que inducen a otros al pecado y a todos los malvados, y los arrojen en el horno encendido. Allí será el llanto y la desesperación. Entonces, los justos brillarán como el sol en el reino de su Padre. El que tenga oídos, que oiga». Palabra del Señor. Gloria a ti, Señor Jesús.
1: La primera lectura tomada del libro del profeta Jeremías es un modelo de oración del profeta a Dios, que intercede por su pueblo, reconociendo el pecado en que ha incurrido, en idolatría, en adoración a los dioses Baales, los dioses de la naturaleza, en la tentación continua que tuvo el pueblo campesino de Israel, donde clamaban y pedían a estos dioses de la naturaleza, dioses Baales, que les asegurasen para sus cultivos la lluvia y la fertilidad de los mismos, pensando que dependían de estos falsos dioses y no del Dios de Abraham, de Isaac y de Jacob, sus grandes patriarcas, ancestros y antepasados. Jeremías enuncia y clama a Dios viendo el sufrimiento de su pueblo y el castigo por su idolatría, y afirmará: «Salgo al campo y solo veo muertos a espada. Entro en la ciudad y solo veo desfallecidos de hambre. Tanto el profeta como el sacerdote vagan sin sentido por el país». Y clama Jeremías:

0: a Dios porque ha rechazado del todo a tu pueblo. Tiene asco tu garganta de Sión porque nos has herido sin remedio. Esperamos la paz y no encontramos bienestar. En el momento de la curación sucede lo contrario, la turbación. Reconocemos, Señor, nuestra culpa. Pecamos contra ti, pero te pedimos, no nos rechaces por tu nombre. No desprestigies tu trono glorioso de compasión. Recuerda y no rompas tu alianza con nosotros. Una oración casi dramática del profeta Jeremías, que clama misericordia por la idolatría, el abandono de Dios y el pecado de su pueblo. Pero pasemos al Evangelio de hoy, donde Jesús en privado y en casa explica a sus discípulos la parábola de la cizaña en el campo y de una manera alegórica afirmará siete enseñanzas. Quien siembra la buena semilla en el corazón del mundo, en el corazón de la tierra, en el corazón humano, es Dios, es el Hijo del Hombre. El campo es el mundo, pero también el corazón humano, en un segundo momento. En un tercer momento, la buena semilla son los ciudadanos del reino, los hijos de Dios. En un cuarto momento señalará que la cizaña o la mala semilla son los partidarios del maligno que siempre han existido. En un quinto momento señalará que el enemigo que siembra la mala semilla es el diablo, Satanás. En un sexto momento dirá que la cosecha es el final de la historia, el final de los tiempos, cuando vendrá Dios con poder y gloria. En un séptimo momento y final dirá que los cosecheros o segadores del cultivo del trigo serán los ángeles. Y a renglón seguido, después de esta explicación tan puntual sobre el trigo y la cizaña, Jesús entrará a detallar claramente una verdad que nos pone a todos nosotros a pensar. Es la lucha entre el bien y el mal, y aclarará que los ángeles arrancarán de su reino a todos los que obran maldad y serán arrojados al horno del fuego eterno. Nos está hablando de que hay juicio de Dios, un juicio que a veces desconocemos, ignoramos y hasta nos burlamos. De los que creemos, se burlan los no creyentes. Y aquí el Evangelio nos muestra que habrá un juicio de castigo para el que obró en iniquidad como cizaña, como mala semilla, y también habrá un juicio de premio para el hombre justo que brillará como brillan los rayos del sol. Brillará así en el reino del Padre de los cielos. Esto lo decimos porque en una sociedad como la nuestra, un poco autosuficiente y ensoberbecida por el desarrollo tecnológico y científico y por un poco de bienestar material y de riqueza, desconoce al Dios del cielo, vive de cualquier manera, a veces con mucho egoísmo, con mucha indiferencia frente al dolor de los demás. Y hoy claramente Mateo capítulo 13 nos habla de ese juicio final, que la mala semilla, la cizaña, será arrancada y echada al fuego al final de los tiempos, y la buena semilla será tenida en cuenta y brillará como el sol en el reino del Padre de los cielos. Concluirá con una afirmación lapidaria que entendemos como ponerle atención a esto cuando Jesús dice: el que tenga oídos que oiga. No dejes ensordecer tu corazón, no hagas caso omiso de esta advertencia. Y si tienes oído, escucha, para que al final de tu vida no sea el llanto y el crujir de los dientes, porque sintiéndote muy satisfecho, muy seguro del mundo, al final descubres que frente al misterio de la vejez, la enfermedad y sobre todo de la muerte y del juicio definitivo ante Dios, no hay ningún poder humano, que somos apenas como el humo que se disipa en cuestión de segundos, que somos como el viento, sin ningún peso de realidad en nuestra vida, y que a Dios, nuestro Creador, nuestro Hacedor, el Constructor del Universo, a Él le rendiremos cuentas. Que el Señor bendiga tu vida en abundancia en este día y te dé oídos para oír este mensaje que hemos proclamado. Y te bendigo en el nombre del Padre, y del Hijo, y del Espíritu Santo. Amén.
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Gloria, gloria a Dios en las alturas y paz en la tierra a los hombres y mujeres de buena voluntad. Con ánimo, hoy martes 28 de julio, año 2026, con el patrocinio exclusivo de Rolando, el galán de las viandas. Aquí estamos, don Claudio y don Compa, hasta las 7 de la mañana. 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Don Claudio, suéltela, suéltela.

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La actitud es la llave que cierra o que abre las puertas de tu destino. Tú decides cuál es tu actitud

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Hoy en la mañana, mi saludo para Pía. Pía ha tenido 8 maridos puertorriqueños, creo que son 8, y 8 dominicanos. El corte parejo. 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Sí, señor, por CIMA 103.7, Melvin González.

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Gracias a la gente de Río Piedras, la sintonía, y gracias a Luis, don Luis, Placita Dominicana. Gregoria, levántate, mi hija. Ariel Rojas, levántese. 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Todo el cabero, música buena. Diomedes, empresario del transporte en Dominicana. Mi saludo, mi cariño aquí en Puerto Rico. La licenciada Rosy Vázquez en sintonía con el programa, la esposa de Diomedes. Juan, levántate, Juan de Arenoso, mi compadre Chago. Le voy a poner un cortecito que lo hizo Juan ayer. ¡Ay, ay, ay! Suave como los ñames de Cabrera, suéltela, compadre, suéltela.

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Melvin González, el hijo de José de allá de Pozo Amarillo en Dominicana. 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Quiero saludar a José Canario de Atomayor, que está aquí, empresario, en Puerto Rico de primera, un joven ecuánime, sosegado, con la gente siempre también. Mi saludo en esta mañana para José Canario y José Canario de Nagua, que está aquí también en Puerto Rico. ¡Vamos al tero! 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Don Claudio, métame la otra, métala.

Gozando Balsa, el compa encima, don Claudio encima. 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Diony, ya tú no me llamas, ¿eh? Ya no me llamas. No me llama José Canario. Machi, lo tiene grande y gordo, los plátanos. Placita Dominicana de don Luis en Río Piedra. Fernando Estilo ya no me llama. ¿Dónde estará? Se habrá ido para Dominicana de vacaciones, como un amigo mío que se va de vacaciones. Él se ríe aquí en cabina. Con la familia, qué bien. 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Todo el camino, don Claudio Pérez y don Compa. 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Mañana, Dios mediante, audición igualita.

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1: Son las 7:02.

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2: Del libro del profeta Jeremías, capítulo 14, versículos 17 al 22. Que mis ojos lloren sin cesar de día y de noche, porque la capital de mi pueblo está afligida por un gran desastre, por una herida gravísima. Si salgo al campo, encuentro gente muerta por la espada. Si entro en la ciudad, hallo gente que se muere de hambre. Hasta los profetas y los sacerdotes andan errantes por el país y no saben qué hacer. ¿Acaso has rechazado, Señor, a Judá? ¿O te has cansado ya de Sión? ¿Por qué nos has herido tan gravemente que ya no tenemos remedio? Esperábamos tranquilidad y solo hay perturbación. Esperábamos la curación y solo encontramos miedo. Reconocemos, Señor, nuestras maldades y las culpas de nuestros padres. Hemos pecado contra ti. Por ser tú quien eres, no nos rechaces. No deshonres el trono de tu gloria. Acuérdate, Señor, de tu alianza con nosotros y no la quebrantes. ¿Acaso los ídolos de los paganos pueden hacer llover? ¿Acaso los cielos por sí solos pueden darnos la lluvia? Tú solo, Señor y Dios nuestro, haces todas estas cosas. Por eso en ti tenemos puesta nuestra esperanza. Palabra de Dios, te alabamos, Señor. Salmo 79. Socórrenos, Señor, y te alabaremos. No recuerdes, Señor, contra nosotros las culpas de nuestros padres. Que tu amor venga pronto a socorrernos, porque estamos totalmente abatidos. Socórrenos, Señor, y te alabaremos. Para que sepan quién eres, socórrenos, Dios y Salvador nuestro, por el honor de tu nombre, sálvanos y perdona nuestros pecados. Socórrenos, Señor, y te alabaremos. Que lleguen hasta ti los gemidos del cautivo. Con tu brazo poderoso, salva a los condenados a muerte. Y nosotros, pueblo tuyo y ovejas de tu rebaño, te daremos gracias siempre, y de generación en generación te alabaremos. Socórrenos, Señor, y te alabaremos. Del Santo Evangelio según San Mateo, capítulo 13, versículos 36 al 43. En aquel tiempo Jesús despidió a la multitud y se fue a su casa. Entonces se le acercaron sus discípulos y le dijeron: «Explícanos la parábola de la cizaña sembrada en el campo». Jesús les contestó: «El sembrador de la buena semilla es el Hijo del Hombre. El campo es el mundo. La buena semilla son los ciudadanos del reino. La cizaña son los partidarios del demonio. El enemigo que la siembra es el demonio. El tiempo de la cosecha es el fin del mundo, y los segadores son los ángeles. Y así como recogen la cizaña y la queman en el fuego, así sucederá al fin del mundo. El Hijo del Hombre enviará a sus ángeles para que arranquen de su reino a todos los que inducen a otros al pecado y a todos los malvados, y los arrojen en el horno encendido. Allí será el llanto y la desesperación. Entonces, los justos brillarán como el sol en el reino de su Padre. El que tenga oídos, que oiga». Palabra del Señor. Gloria a ti, Señor Jesús.
3: La primera lectura tomada del libro del profeta Jeremías es un modelo de oración del profeta a Dios, que intercede por su pueblo, reconociendo el pecado en que ha incurrido en idolatría, en adoración a los dioses Baales, los dioses de la naturaleza, en la tentación continua que tuvo el pueblo campesino de Israel.

donde clamaban y pedían a estos dioses de la naturaleza, dioses Baales, que les asegurasen para sus cultivos la lluvia y la fertilidad de los mismos, pensando que dependían de estos falsos dioses y no del Dios de Abraham, de Isaac y de Jacob, sus grandes patriarcas, ancestros y antepasados. Jeremías enuncia y clama a Dios viendo el sufrimiento de su pueblo y el castigo por su idolatría, y afirmará: salgo al campo y solo veo muertos a espada, entro en la ciudad y solo veo desfallecidos de hambre. Tanto el profeta como el sacerdote vagan sin sentido por el país. Y clama Jeremías a Dios, porque ha rechazado del todo a tu pueblo. Tiene asco tu garganta de Sión, porque nos has herido sin remedio. Esperamos la paz y no encontramos bienestar. En el momento de la curación sucede lo contrario, la turbación. Reconocemos, Señor, nuestra culpa. Pecamos contra ti, pero te pedimos: no nos rechaces por tu nombre. No desprestigies tu trono glorioso de compasión. Recuerda y no rompas tu alianza con nosotros. Una oración casi dramática del profeta Jeremías, que clama misericordia por la idolatría, el abandono de Dios y el pecado de su pueblo. Pero pasemos al Evangelio de hoy, donde Jesús en privado y en casa explica a sus discípulos la parábola de la cizaña en el campo, y de una manera alegórica afirmará siete enseñanzas. Quien siembra la buena semilla en el corazón del mundo, en el corazón de la tierra, en el corazón humano, es Dios, es el Hijo del Hombre. El campo es el mundo, pero también el corazón humano, en un segundo momento. En un tercer momento, la buena semilla son los ciudadanos del reino, los hijos de Dios. En un cuarto momento señalará que la cizaña o la mala semilla son los partidarios del maligno que siempre han existido. En un quinto momento señalará que el enemigo que siembra la mala semilla es el diablo, Satanás. En un sexto momento dirá que la cosecha es el final de la historia, el final de los tiempos, cuando vendrá Dios con poder y gloria. Y en un séptimo momento y final dirá que los cosecheros o segadores del cultivo del trigo serán los ángeles. Y a renglón seguido, después de esta explicación tan puntual sobre el trigo y la cizaña, Jesús entrará a detallar claramente una verdad que nos pone a todos nosotros a pensar, y es la lucha entre el bien y el mal. Le aclarará que los ángeles arrancarán de su reino a todos los que obran maldad y serán arrojados al horno del fuego eterno. Nos está hablando de que hay juicio de Dios, un juicio que a veces desconocemos, ignoramos y hasta nos burlamos de los que creemos. Se burlan los no creyentes. Y aquí el Evangelio nos muestra que habrá un juicio de castigo para el que obró en iniquidad, como cizaña, como mala semilla, y también habrá un juicio de premio para el hombre justo, que brillará como brillan los rayos del sol, brillará así en el reino del Padre de los cielos. Esto lo decimos porque en una sociedad como la nuestra, un poco autosuficiente y ensoberbecida por el desarrollo tecnológico y científico y por un poco de bienestar material y de riqueza, desconoce al Dios del cielo, vive de cualquier manera, a veces con mucho egoísmo, con mucha indiferencia frente al dolor de los

0: más. Y hoy claramente Mateo capítulo 13 nos habla de ese juicio final, que la mala semilla, la cizaña, será arrancada y echada al fuego al final de los tiempos, y la buena semilla será tenida en cuenta y brillará como el sol en el reino del Padre de los cielos. Concluirá con una afirmación lapidaria que entendemos como ponerle atención a esto cuando Jesús dice: el que tenga oídos que oiga. No dejes ensordecer tu corazón, no hagas caso omiso de esta advertencia, y si tienes oído, escucha, para que al final de tu vida no sea el llanto y el crujir de los dientes, porque sintiéndote muy satisfecho, muy seguro del mundo, al final descubres que frente al misterio de la vejez, la enfermedad y sobre todo de la muerte y del juicio definitivo ante Dios, no hay ningún poder humano, que somos apenas como el humo que se disipa en cuestión de segundos, que somos como el viento sin ningún peso de realidad en nuestra vida, y que a Dios, nuestro Creador, nuestro Hacedor, el Constructor del Universo, a Él le rendiremos cuentas. Que el Señor bendiga tu vida en abundancia en este día y te dé oídos para oír este mensaje que hemos proclamado. Y te bendigo en el nombre del Padre, y del Hijo, y del Espíritu Santo. Amén.
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7: Palabra de vida. Evangelio de hoy. Padre Carlos Yepes. Del libro del profeta Jeremías, capítulo 14, versículos 17 al 22. Que mis ojos lloren sin cesar de día y de noche, porque la capital de mi pueblo está afligida por un gran desastre, por una herida gravísima. Si salgo al campo, encuentro gente muerta por la espada. Si entro en la ciudad, hallo gente que se muere de hambre. Hasta los profetas y los sacerdotes andan errantes por el país y no saben qué hacer. ¿Acaso has rechazado, Señor, a Judá? ¿O te has cansado ya de Sión? ¿Por qué nos has herido tan gravemente que ya no tenemos remedio? Esperábamos tranquilidad y solo hay perturbación. Esperábamos la curación y solo encontramos miedo. Reconocemos, Señor, nuestras maldades y las culpas de nuestros padres. Hemos pecado contra ti. Por ser tú quien eres, no nos rechaces. No deshonres el trono de tu gloria. Acuérdate, Señor, de tu alianza con nosotros y no la quebrantes. ¿Acaso los ídolos de los paganos pueden hacer llover? ¿Acaso los cielos por sí solos pueden darnos la lluvia? Tú solo, Señor y Dios nuestro, haces todas estas cosas. Por eso en ti tenemos puesta nuestra esperanza. Palabra de Dios, te alabamos, Señor. Salmo 79. Socórrenos, Señor, y te alabaremos. No recuerdes, Señor, contra nosotros las culpas de nuestros padres. Que tu amor venga pronto a socorrernos, porque estamos totalmente abatidos. Socórrenos, Señor, y te alabaremos. Para que sepan quién eres, socórrenos, Dios y Salvador nuestro, por el honor de tu nombre. Sálvanos y perdona nuestros pecados. Socórrenos, Señor, y te alabaremos. Que lleguen hasta ti los gemidos del cautivo. Con tu brazo poderoso, salva a los condenados a muerte. Y nosotros, pueblo tuyo y ovejas de tu rebaño, te daremos gracias siempre, y de generación en generación te alabaremos. Socórrenos, Señor, y te alabaremos. Del Santo Evangelio según San Mateo, capítulo 13, versículos 36 al 43. En aquel tiempo Jesús despidió a la multitud y se fue a su casa. Entonces se le acercaron

0: sus discípulos y le dijeron: «Explícanos la parábola de la cizaña sembrada en el campo». Jesús les contestó: «El sembrador de la buena semilla es el Hijo del Hombre. El campo es el mundo. La buena semilla son los ciudadanos del reino. La cizaña son los partidarios del demonio. El enemigo que la siembra es el demonio. El tiempo de la cosecha es el fin del mundo, y los segadores son los ángeles. Y así como recogen la cizaña y la queman en el fuego, así sucederá al fin del mundo. El Hijo del Hombre enviará a sus ángeles para que arranquen de su reino a todos los que inducen a otros al pecado y a todos los malvados, y los arrojen en el horno encendido. Allí será el llanto y la desesperación. Entonces, los justos brillarán como el sol en el reino de su Padre. El que tenga oídos, que oiga». Palabra del Señor. Gloria a ti, Señor Jesús.
1: La primera lectura tomada del libro del profeta Jeremías es un modelo de oración del profeta a Dios, que intercede por su pueblo, reconociendo el pecado en que ha incurrido, en idolatría, en adoración a los dioses Baales, los dioses de la naturaleza, en la tentación continua que tuvo el pueblo campesino de Israel, donde clamaban y pedían a estos dioses de la naturaleza, dioses Baales, que les asegurasen para sus cultivos la lluvia y la fertilidad de los mismos, pensando que dependían de estos falsos dioses y no del Dios de Abraham, de Isaac y de Jacob, sus grandes patriarcas, ancestros y antepasados. Jeremías enuncia y clama a Dios viendo el sufrimiento de su pueblo y el castigo por su idolatría, y afirmará: «Salgo al campo y solo veo muertos a espada. Entro en la ciudad y solo veo desfallecidos de hambre. Tanto el profeta como el sacerdote vagan sin sentido por el país». Y clama Jeremías a Dios: «Porque ha rechazado del todo a tu pueblo. Tiene asco tu garganta de Sión, porque nos has herido sin remedio. Esperamos la paz y no encontramos bienestar. En el momento de la curación sucede lo contrario, la turbación. Reconocemos, Señor, nuestra culpa. Pecamos contra ti, pero te pedimos: no nos rechaces por tu nombre. No desprestigies tu trono glorioso de compasión. Recuerda y no rompas tu alianza con nosotros». Una oración casi dramática del profeta Jeremías, que clama misericordia por la idolatría, el abandono de Dios y el pecado de su pueblo. Pero pasemos al Evangelio de hoy, donde Jesús en privado y en casa explica a sus discípulos la parábola de la cizaña en el campo, y de una manera alegórica afirmará 7 enseñanzas. Quien siembra la buena semilla en el corazón del mundo, en el corazón de la tierra, en el corazón humano, es Dios, es el Hijo del Hombre. El campo es el mundo, pero también el corazón humano, en un segundo momento. En un tercer momento, la buena semilla son los ciudadanos del reino, los hijos de Dios. En un cuarto momento señalará que la cizaña o la mala semilla son los partidarios del maligno que siempre han existido. En un quinto momento señalará que el enemigo que siembra la mala semilla es el diablo, Satanás. En un sexto momento dirá que la cosecha es el final de la historia, el final de los tiempos, cuando vendrá Dios con poder y gloria. Y en un séptimo momento y final dirá que los cosecheros o segadores del cultivo del trigo serán los ángeles. Y a renglón seguido, después de esta explicación tan puntual sobre el trigo y la cizaña, Jesús entrará

0: a detallar claramente una verdad que nos pone a todos nosotros a pensar, y es la lucha entre el bien y el mal, y aclarará que los ángeles arrancarán de su reino a todos los que obran maldad y serán arrojados al horno del fuego eterno. Nos está hablando de que hay juicio de Dios, un juicio que a veces desconocemos, ignoramos y hasta nos burlamos de los que, de los que creemos, se burlan los no creyentes. Y aquí el Evangelio nos muestra que habrá un juicio de castigo para el que obró en iniquidad como cizaña, como mala semilla, y también habrá un juicio de premio para el hombre justo que brillará como brillan los rayos del sol, brillará así en el reino del Padre de los cielos. Esto lo decimos porque en una sociedad como la nuestra, un poco autosuficiente y ensoberbecida por el desarrollo tecnológico y científico y por un poco de bienestar material y de riqueza, desconoce al Dios del cielo, vive de cualquier manera, a veces con mucho egoísmo, con mucha indiferencia frente al dolor de los demás. Y hoy claramente Mateo capítulo 13 nos habla de ese juicio final, que la mala semilla, la cizaña, será arrancada y echada al fuego al final de los tiempos, y la buena semilla será tenida en cuenta y brillará como el sol en el reino del Padre de los cielos. Concluirá con una afirmación lapidaria que entendemos como ponerle atención a esto cuando Jesús dice: el que tenga oídos que oiga. No dejes ensordecer tu corazón. No hagas caso omiso de esta advertencia, y si tienes oído, escucha, para que al final de tu vida no sea el llanto y el crujir de los dientes, porque sintiéndote muy satisfecho, muy seguro del mundo, al final descubres que frente al misterio de la vejez, la enfermedad y sobre todo de la muerte y del juicio definitivo ante Dios, no hay ningún poder humano, que somos apenas como el humo que se disipa en cuestión de segundos, que somos como el viento sin ningún peso de realidad en nuestra vida, y que a Dios, nuestro Creador, nuestro Hacedor, el Constructor del Universo, a Él le rendiremos cuentas. Que el Señor bendiga tu vida en abundancia en este día y te dé oídos para oír este mensaje que hemos proclamado. Y te bendigo en el nombre del Padre, y del Hijo, y del Espíritu Santo. Amén.
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2: Son las 9 en punto.

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Hola, avanza la mañana de este martes 28. Un gran calor continuará hoy en gran parte de Puerto Rico. En horas de la tarde podrían registrarse aguaceros y tormentas. Ante este panorama, el Servicio Nacional de Meteorología emitió una advertencia de calor para 61 municipios hoy. Un terremoto magnitud 7.1 estremeció Japón. Al menos 50 personas han sido hospitalizadas y 12 edificios colapsaron en Japón. El terremoto provocó fuertes temblores y decenas de miles de edificios quedaron

0: sin luz. Además, señala que 12 viviendas se han derrumbado. En 4 de ellas habían personas atrapadas. Identificaron hombre asesinado durante presunto asalto en una casa de empeño. La policía identificó al hombre asesinado durante el presunto asalto en la casa de empeño Money Flash, en la marginal de la carretera PR2 en el barrio Cocos de Quebradillas. La víctima es Alan Sael Cordero Rosario, de 27 años, residente de Camuy. 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
1: Son las 9:23.

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1: Son las 10 en punto.

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nuevo día, hay que enfocarse en él y dándole a usted esas bendiciones tempranito a esta hora de la mañana a través de la Mundial Cadena Cima, 28 de julio, agonizando este mes, ya casi arrancando y llegando agosto. Un mes que ya pasa la mitad del año. Es algo increíble, increíble en la velocidad que va el tiempo, ¿verdad? Y es bueno siempre aprovecharlo en cosas que verdaderamente valgan la pena. La vida es más fácil que lo que pensamos. Mientras tanto, en el país, señores, ustedes saben que cada día trae su propio afán. Hay multas, habrán multas por mal uso del agua. Ustedes escuchan una promo que nosotros tenemos que dice: el agua es vida, no la desperdicie. Multa por mal uso del agua. La AAA tiene medidas sobre la mesa y es importante crear conciencia, mi gente. Porque en el día de ayer estábamos esperando lluvia. No vino la lluvia. Había casi una tormenta, algo fuera de serie. Este jueves la iglesia de Lourdes, nuestra parroquia de Lourdes, tiene una misa a las 7 de la noche para invocar de que pueda llover. A veces pensamos que son mitos, pero cuando usted ora y pide con sinceridad, Dios siempre va a estar ahí. Ahora bien, si usted pide de corazón, es mucho más contundente. Porque a veces hay gente que pide de boca, pero no se dan esas peticiones por eso mismo, porque no lo hacen con el corazón. Por otro lado, asesinan hijo de comerciante en medio de un robo en Quebradilla. Esa sí es una verdadera tragedia. Ahora entra el papá con... en la mente, wow, ¿y para qué yo traje a mi hijo? ¿Para

0: y surgen tantas preguntas en este tipo de situaciones, pero verdaderamente hay que hacer un llamado al país, a los muchachos de la calle, a que a veces, señores, mire, si usted se levanta todos los días y usted busca qué hacer y usted emprende, usted va a tener mejores resultados que tirarse a la calle a buscar lo que no es suyo, porque eso se llama robar. Entonces, ¿qué pasa? Es muy importante hacer esos cambios para evitar este tipo de situaciones. Es mejor que se entreguen, porque ya es una familia que va a estar lacerada ya de por vida. Tanto afán, tanto preocuparse por echar el comerciante, el comercio hacia adelante, este comerciante, y al final con lo más querido, de las cosas más queridas que uno tiene, que son los hijos. Dios libre a cada uno de sus hijos. Por otra parte, hallan el cadáver de un hombre atado de manos y pies en Trujillo Alto. Esto ya usted sabe. ¿Qué le puedo decir? ¿Qué te digo? ¿Qué te digo? ¿Qué te digo? Hoy se advierte sobre un calor peligroso para 61 municipios. Hay que tener cuidado. Sí, porque esto puede crear incendios forestales, un sinnúmero de factores que pueden afectar su entorno. Lo que usted tenga que cortar, córtelo. Y aparte, claro que sí. Así están las cosas en el país. Yo soy Martín R. Brechtón, a través de la poderosa Cima 103.7 en tu radio. Así estamos. Oye, esto que te conviene. No dejemos ensordecer el corazón con el ruido, la prisa o la falsa seguridad del mundo. La vejez, la enfermedad, la muerte nos recuerdan que los poderes humanos son pasajeros y que la vida es tan breve como el humo que se disipa. Al final, solo prevalecerá la verdad y las cuentas que entreguemos a nuestro creador, o sea, la historia. 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Esta es La Mundial. Buenos días.
1: 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Hola, avanza la mañana de este martes 28. Un gran calor continuará hoy en gran parte de Puerto Rico. En horas de la tarde podrían registrarse aguaceros y tormentas. Ante este panorama, el Servicio Nacional de Meteorología emitió una advertencia de calor para 61 municipios hoy. Un terremoto magnitud 7.1 estremeció Japón. Al menos 50 personas han sido hospitalizadas y 12 edificios colapsaron en Japón. El terremoto provocó fuertes temblores y decenas de miles de edificios quedaron sin luz. Además, señala que 12 viviendas se han derrumbado. En 4 de ellas habían personas atrapadas. Identificaron hombre asesinado durante presunto asalto en una casa de empeño. La policía identificó al hombre asesinado durante el presunto asalto en la casa de empeño Money Flash, en la marginal de la carretera PR2 en el barrio Cocos de Quebradillas. La víctima es Alan Sael Cordero Rosario, de 27 años, residente de Camuy. 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
1: Son las 11 con 2 minutos.

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1: Ya tengo otra hora de merengue, bachata y salsa. 11:05 es la mañana del martes. Martes de la buena suerte. Todos los días son positivos, aunque hoy usted se haya levantado con el pie izquierdo, como a veces decimos. Pero todos los días son de suerte, porque si usted está escuchando este audio, es por una razón, porque Dios le dio la oportunidad. Felicidades a todos los que están de fiesta de cumpleaños en este día. Recuerda que estamos en el WhatsApp 787-787-1037. Y ahí te vamos a complacer. Al mediodía presentamos para que usted pida y nosotros complacemos. Así funciona la dinámica. Señores, poderoso terremoto de magnitud 7.1 deja varios heridos.

0: En Japón, esto sigue, hay que seguir de rodilla. El asunto está un poco tenso en cuanto a los terremotos. También daña una estructura en Japón, muchas estructuras. Y hay que tener cuidado siempre allí cuando pasan este tipo de situaciones. Vienen los tsunamis, pero hasta ahora la cosa ha estado un poco controlada. Este alcalde de Loíza agradece el apoyo tras ser detenido por presuntamente conducir ebrio. A veces tenemos que tener un conductor asignado. Sí, pero en caso de que usted se pase de unos cuantos traguitos, es muy importante, porque hay que tratar de cuidar a los demás que están en la calle y su propia vida. Es muy importante. Así están las cosas en el país. Yo soy Martín R. Rectón, a través del 103.7 en tu radio. Tengo otra hora de tus éxitos. ¡Vamos allá!
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El exalcalde de Loiza, Eddie Manso Fuentes, ha sido arrestado por presuntamente conducir bajo los efectos del alcohol durante una intervención de tránsito en la carretera PR-187. Según la policía de Puerto Rico, el incidente ocurrió a eso de las 8:35 de la noche, cuando Manso Fuentes, de 64 años, conducía el vehículo y presuntamente impactó con el espejo retrovisor a una sargento de la uniformada. En el baloncesto, los Leones igualaron la final de la Conferencia B ante los Santeros. Los Leones derrotaron 87-80 a los Santeros de Aguada. Puerto Rico con otro knockout en el softball femenino de Santo Domingo 2026. En los Juegos Centroamericanos derrotó 16 carreras a una en tres entradas a la República Dominicana. En los Juegos confiscarán juego de voleibol de playa a favor de Puerto Rico. Martinica no se presentará al choque frente a las boricuas hoy debido a lesión. 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

0: aquí está el duro, el fuerte, Jaime Lázaro. Cuéntemelo, Jaime. Buenos días.
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0: Jaime, no te vayas. No te vayas, Jaime. Estás ahí. Ah, se fue Jaime. 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

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Ay, ay, ay. Aquí está Wilkins Alicea. Lo nuevo.

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1: Son las 11:40.
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Y todos los pre-concert allá en el distrito T-Mobile de Dalvin La Melodía lo vamos a tener ahí. En la producción vamos a estar haciendo muchas cosas para nuestra gente. Pendientes a la mundial. En breve llegan ellos, los complacientes. José Bonilla, ya usted tiene la suya ahí en queue. Milevis, buenos días, Milevis. Ya, buenas tardes casi. Buen provecho. Casi las 12. Rolando, el galán de las viandas, allá junto a Junior. En Colmado Flamboyán, gracias a todos ustedes por estar conectados a esta hora de la mañana. Ya casi el mediodía, comiendo sabroso ahí. Nos vamos para la Formosa. Y José, usted pidió. Fran, ya se dio lo suyo. Ya pidió. Va en camino. Así estamos. Más éxitos en breve.

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1: Son las 12 con 2 minutos.

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Llegaron ellos, los complacientes del mediodía, a conectar con nuestra gente a través del 787-1037. Pide la tuya. Dímelo, Billy. Ya Billy hoy está trabajando. Mucha gente ayer estaba libre por el día feriado, pero ya están como nosotros en labor continua. Gracias. José Bonilla está ahí ya ready. Viene por ahí la tuya. Papá, y gracias por reportar audiencia. Gracias a nuestra gente.

0: allá en el área este, disfrutando área centro. 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

0: 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En Hospital de Atorrey, suciedad en cisternas sería la causa de aguas negras con olor a heces fecales. Mientras Salud investiga la denuncia y asegura que activó un protocolo. El presidente Donald Trump acudió al Supremo para pedir restricciones al voto por correo. Adrián Benítez ganó la plata y elevó el medallero del taekwondo boricua en Santo Domingo 2026. En Trujillo Alto hallaron cuerpo de un hombre amordazado. Al hombre lo asesinaron en la mañana de hoy en la PR-175 en Trujillo Alto. El cuerpo lo hallaron amordazado en el camino Pedro Martínez. Hasta el momento se desconoce la identidad de la víctima. La policía investiga. En San Francisco de Macorís se entregó director de Bellas Artes. Está acusado de abusar de una menor. Es Franklin Delano Inver. Freddy Peralta admite que decepcionó a los Mex. No he hecho lo que se suponía que debía hacer. El lanzador dominicano Freddy Peralta admitió que esa fue probablemente su última salida con los Mex. 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

0: Yo no juego, brother.
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2: Es la 1:07.
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2: Hacemos este homenaje musical a quien nació, creció y murió luchando por un motivo. Y nos dejó como herencia ese ideal de lucha.

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NRD Abinader promulga las modificaciones que el Congreso hizo al Código Penal, aprobado la semana pasada tras un rápido paso por ambas cámaras del Congreso en medio de presiones de distintos sectores para que se introdujeran cambios a la pieza. El anuncio de la promulgación de las modificaciones al Código Penal fue realizado por la Presidencia de la República a eso de las 11 y 14 de la noche. En la provincia de Duarte, sargento de la policía mató a tiros a su expareja. La joven madre de 24 años murió tras ser atacada a tiros presuntamente por su expareja, un sargento de la Policía Nacional, quien posteriormente intentó quitarse la vida. En un hecho ocurrido en el municipio de Las Guaranas, provincia Duarte, la víctima es Dayana Paulino Santos. El presidente de Colombia, Gustavo Petro, propuso ayer que la investidura de su sucesor, Abelardo de la Espriella, se celebra en Miami, ciudad donde su bufete de abogados tiene una sede ante la negativa a hacerlo en Bogotá y la dificultad para encontrar un lugar en el país que se ajuste a sus deseos. 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

nosotros la producción y la orquesta de la música de la República Dominicana. Necesitamos una cosita última. Necesitamos como que se me pongan de pie, por favor. Se me ponen de pie. Se me ponen de pie. Se me ponen de pie. Que la hija mía.

recuerda la fecha del 31 de octubre en el Coca-Cola? Zacarías Ferreira. Esta la pidió Rosa Navarro.

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2: Son las 3:03.

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La mundialmente cadena Cima contigo, James El Bandiazo, saliendo para Caridad con su novio Roberto en el área de Hato Rey, por ahí, transitando por la avenida Barbosa. 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
1: 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Tu mamá, cuando pequeño, te tiraba con la sandalia o con la chancla para que respetaras cuando hacías muchas travesuras. Si le pondrías el nombre, por ejemplo, yo tengo una lista, mira aquí, la Misil 9000, la Chanca Express, la Matagritos, la Terminator, la Voladora, la GPS, porque siempre te encontraba, la Boomerang, porque siempre regresaba, la francotiradora, la Correcaminos, la Rompetravesuras, la Última Advertencia, la que no fallaba, ok, diferentes nombres de esa famosa chancla o sandalia, una lista divertida que conseguí para que te recuerdes cuando mamá te tiraba con eso, porque hacías muchas travesuras. Voy a una pausa comercial en minutos, tu música tropical favorita en la Mundial Cadena Cima, el bandiazo está contigo.
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1: Son las 4:01.

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1: 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El exalcalde de Loiza, Eddie Manso Fuentes, ha sido arrestado por presuntamente conducir bajo los efectos del alcohol durante una intervención de tránsito en la carretera PR-187. Según la policía de Puerto Rico, el incidente ocurrió a eso de las 8:35 de la noche, cuando Manso Fuentes, de 64 años, conducía el vehículo y presuntamente impactó con el espejo retrovisor a una sargento de la uniformada. En el baloncesto, los Leones igualaron la final de la Conferencia B ante los Santeros. Los Leones derrotaron 87-80 a los Santeros de Aguada. Puerto Rico con otro knockout en el softball femenino de Santo Domingo 2026. En los Juegos Centroamericanos derrotó 16 carreras a una en tres entradas a la República Dominicana. En los Juegos confiscarán juego de voleibol de playa a favor de Puerto Rico. Martinica no se presentará al choque frente a las boricuas hoy debido a lesión.
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1: Para noticias, Cima, Puerto Rico, NJJ Espinal.

24 horas, la mundialmente cadena cima contigo, James El Bandiazo, salto para caridad con su novio Roberto en el área de Atorrey, por ahí transitando por la avenida Barbosa. 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
1: 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Tu mamá cuando pequeño te tiraba con la sandalia o con la chancla para que respetaras cuando hacías muchas travesuras. Si le pondrías el nombre, por ejemplo, yo tengo una lista, mira aquí, la Misil 9000, la Chanca Express, la Matagritos, la Terminator, la Voladora, la GPS porque siempre te encontraba, la Boomerang porque siempre regresaba, la francotiradora, la Correcaminos, la Rompetravesuras, la Última Advertencia, la que no fallaba, ok, diferentes nombres de esa famosa chancla o sandalia, una lista divertida que conseguí para que te recuerdes cuando mamá te tiraba con eso porque hacías muchas travesuras. 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
5: Noticia de última hora. 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
1: 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Óyeme, ahora la China están haciendo peleas de artes marciales con robots humanoides. La gente con apuestas, óyeme, a nivel de miles de dólares. Así

0: que ahora en la China peleas con robots humanoides. 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

0: contigo el bandidazo de minutos. Viene a mezclar en vivo el mío personal, Martín Bretón, de 5 a 7 en la Mundial.
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2: Son las 5:03.

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En Hospital de Atorrey, suciedad en cisternas sería la causa de aguas negras con olor a heces fecales. Mientras Salud investiga la denuncia y asegura que activó un protocolo. El presidente Donald Trump acudió al Supremo para pedir restricciones al voto por correo. Adrián Benítez ganó la plata y elevó el medallero del taekwondo boricua en Santo Domingo 2026. En Trujillo Alto hallaron cuerpo de un hombre amordazado. Al hombre lo asesinaron en la mañana de hoy en la PR-175 en Trujillo Alto. El cuerpo lo hallaron amordazado en el camino Pedro Martínez. Hasta el momento se desconoce la identidad de la víctima. La policía investiga. En San Francisco de Macorís se entregó director de Bellas Artes. Está acusado de abusar de una menor. Es Franklin Delano Inver. Freddy Peralta admite que decepcionó a los Mex. No he hecho lo que se suponía que debía hacer. El lanzador dominicano Freddy Peralta admitió que esa fue probablemente su última salida con los Mex. 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Para noticias, Sima, Puerto Rico, NJJ Espinal.

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1: Son las 6:38.

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NRD Abinader promulga las modificaciones que el Congreso hizo al Código Penal, aprobado la semana pasada tras un rápido paso por ambas cámaras del Congreso en medio de presiones de distintos sectores para que se introdujeran cambios a la pieza. El anuncio de la promulgación de las modificaciones al Código Penal fue realizado por la Presidencia de la República a eso de las 11 y 14 de la noche. En la provincia de Duarte, sargento de la policía mató a tiros a su expareja. La joven madre de 24 años murió tras ser atacada a tiros presuntamente por su expareja, un sargento de la Policía Nacional, quien posteriormente intentó quitarse la vida. En un hecho ocurrido en el municipio de Las Guaranas, provincia Duarte, la víctima es Dayana Paulino Santos. El presidente de Colombia, Gustavo Petro, propuso ayer que la investidura de su sucesor, Abelardo de la Espriella, se celebra en Miami, ciudad donde su bufete de abogados tiene una sede, ante la negativa a hacerlo en Bogotá y la dificultad para encontrar un lugar en el país que se ajuste a sus deseos. 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Para noticias, sí.

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1: Son las 7 con 21 minutos.
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2: Son las 8:01.

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